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Solteritos nomás.

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0: las estrellas de la cumbia, Víctor Manuel y Amor Rebelde. Estarán presentes. Y estará apertura de la Calza Feria 2026 en el distrito del Calzado del Porvenir. ¿Eh? Esto será entre la avenida Pumacagua y la Sánchez Carrión, el Porvenir City. Vamos, llamadas, autocomunicaciones, 277771, actívate. Claro, mi gente. Ahí te quiero ver, ahí te quiero ver. Arriba ese volumen. Donde estés, donde te encuentres. Si te preguntan qué radio escuchas.
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8 de la noche, un minuto. Hay tremenda canción, tremendo éxito, estrella de la cumbia. El mix solo queda. Hablando de las estrellas de la cumbia, estarán presentes este domingo en la gran apertura de la Calza Feria. Este domingo 13, en la gran apertura de la Calza Feria en El Porvenir.

0: Porque te portas mal, Seba. Porque te portas mal. Nadie te aguanta. ¿Ah? 8 de la noche con 16 minutos. Recuerda que estamos encuestando desde muy temprano. Con otras diferentes móviles. 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Casa por casa. ¡Al toque de puerta!
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0: ¡Sí! ¿Y ganas? ¡Ganaste! Estamos en el fin de semana, viernes total. Con la mejor programación Primavera 2026. Con todos tus éxitos. ¡Claro que sí! Hasta las 9, en la hora punta. En la vida pasan cosas.

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Loco Producciones. El Chamío. Estamos ahí ingresando a nuestra última media hora de programa.

qué? Ah, con GPS, con... ¡Ay, ah! O sea... Solo al mall puede ir, solo al mall. 13 minutos hoy, estamos en las 9 de la noche. Ya nos vamos. Gracias por habernos acompañado. Mañana estamos desde muy temprano. Mañana estamos a partir de las 6 en punto de la mañana. Con lo mejor de boleros y algo más. Ya sabe que esa es la única respuesta a la que te hace ganar en todas las encuestas. ¿Cómo es, Tony? ¡Aro, Tony! Frecuencia 100, mi radio, mis para toda la vida. Ya vienen los mis pedidos. Ya llega, ya viene Peter Rosas. El Gato Mix. Se quedan con él luego de las 9. ¡Chao!

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0: Mite Rosas, ¿qué tal? Muy buenas noches. Mi mitz pedido para el día de hoy es el mitz invisible de Hermanos de Aipen. Yo escucho frecuencia 100 y me rayo mitz para toda la vida.
1: Gracias. Mitz pedidos.

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4: Hola Peter, buenas noches, te saluda Mari. Mi WhatsApp pedido para el día de hoy es la revancha de Agua Marina. 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
5: ¡Mix! ¡Feliz!

0: Y te Rosas, buenas noches, amigo. Escuchando la número uno de Trujillo. Frecuencia 100, Peter, Peter, un pedidito, un agua marina, de agua marina. Tu amor es un veneno, Peter. Besitos y bendiciones. Saludos a Milton Orbegoso. Ahí nos vemos, Peter.
1: Mis pedidos.

primera hora de programa, los mix pedidos, mix pedidos en frecuencia. Saludo para Mari, toda la gente de Santa Rosa. Hola, Mari. Para la gente del volante también, Beto Loyola, saludos. Para Luchito Narciso, toda la familia Narciso en Argentina. La gente de Córdoba.

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cumbia, de la salsa. Escuchen, escuchen. Por ahí recordando con los amigos, colegas locutores, que en su momento la hacían linda también. En la hora del amor.

0: acabó la secuencia, se acabó la hora del amor. Si te fallé,
1: Walter y Javier.
0: ¿Cómo era la frase?
1: Hermanos,
0: te pido perdón, pero una rosa lo sabe. Venimos con la última hora de programa en Frecuencia 100. Se acabó la hora del amor.
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0: mejor programación hoy viernes fin de semana. Para bailar, para gozar, para disfrutar al máximo.
1: ¡Oye, Cholito!
0: Porque la vida está hecha para disfrutarla, nada más. Cero problemas, por favor.
1: ¡Natalie Ramírez!
0: Los problemas abajo. Arriba la vida, arriba el amor. Aquí tu amigo Peter Rosas. Hasta las 00 horas en Frecuencia 100.

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3: ¡Para ti!

Eres el amor de mi vida, bebé. Bebedora, bebedora. Para ti. Saludo para mi gente del Alto Trujillo. Ya vi ese like. Saludo para Jaimito Pacheco. Para sus vecinas. Vecina, vecina. A partir de las 00 horas se viene la serenata mix. Tienes por ahí tu cumpleañero. Y estás en las previas, me imagino. No, de todas maneras. Vamos a regalar cervezas y pa' de chelas. Inscribe tu cumpleañero al 277771. También al WhatsApp 9480-00593. Cerveza heladita.

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1: Y 14. 4 y 14.

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para mi amigo el jilguero San Miguelino. El jilguero San Miguelino y su agrupación Los Pisadiablos, ¿no? Claro, entre el Perú 5 y 8 de la mañana. Es el fin de semana. Full música, full éxitos. Agarra, agarra, agarra, agarra esa flor.

¿qué pasó por ahí? Por acá tengo saluditos para toda la gente linda allá en el Alto Trujillo, dice. Saludos para toda la gente del barrio 2A. La familia Guamán. Guamán, la familia Guamán Contreras. Allá en el Alto Trujillo, barrio 2A. Muchas gracias por estar en la sintonía de la radio, ¿ah? Vamos al toque, una secuencia de saluditos de cumpleaños, ¿ah? Por acá tengo una secuencia de saluditos de cumpleaños. Por favor, los mariachis. Saludos para Jordan Escobar Esquivel. Hoy está de onomástico, hoy está cumpliendo años allá en el hermano país de Argentina. Che, boludo. Hoy está de cumpleaños Jordan Escobar Esquivel. El saludo de parte de sus queridos hermanos a nombre de Manuel, de Yelin, Rocío, Lucero, Edgar, Heiner. A nombre de del papichurro Israel Escobar González. Escuchando la radio, dice, muchas gracias, ¿eh? Muchas felicidades para Jordan Escobar Esquivel. Felicidades, felicidades. Allá en el hermano país de Argentina. A nombre de su querido padre Israel Escobar González y de sus hermanos, ¿eh? Manuel, Yelin, Rocío, Lucero, Edgar, Heiner y de toda la familia. Y que el Señor le siga derramando muchas bendiciones.

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0: Mi gran amigo del popular Pantera Merino, ¿eh?
1: Los compadres de la
0: el cuerpo de élite del Serenazgo Municipal del Porvenir, ¿no? Saludos para Tony. Saludos para mi gran amigo Tony. Elmer Agustín. Saludos para el Jaguar también.

5 de la mañana. Se van preparando porque a partir de las 6 de la mañana se viene el Chico Humo. El Chico Humo. Milton Orbegoso.

0: nos volveremos a ver, morocha. Algún día. Pero para el doctor Alejandro Guevara Cochave también, disfrutar del programa. ¿Qué es lo que haces? Anderson Kicks.
1: Este mensaje me lo da.
0: Estás triste, solo y abandonado.

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0: 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Llegó el momento más esperado del día. Estamos comenzando la jornada. Y qué mejor que hacerlo escuchando boleros y algo más. Esta es la más completa colección de boleros, pasillos, baladas, cumbias y lo que a ti te guste. Queda en la conducción Wilson Príncipe. Aquí comenzamos boleros y algo más.

0: vos. Bienvenidos, ya son las 6 de la mañana con 7 minutos, 6 con 7 minutos. Preparados, listos para cargar contigo el rumbo hasta las 10 de la mañana, en este perfecto sábado. Sábado espectacular, con la música que más te gusta en la radio que manda.
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0: Presentando boleros y algo más. Bienvenidos.

0: y 10 minutos.
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0: 6 y 15 minutos.
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0: 6 de la mañana con 17 minutos, 6:17. 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

0: 26 y 26.
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Rosalía. ¡Ay, ay, ay! 6 de la mañana, 37 minutos, 6 con 37. Saludos para mi gente hermosa, el porvenir, ¿ah? Se la sintonía del programa, gracias. Para Juan Antonio. La gente calzado Sanderson Kicks. Para el oso Joy. María Layo también, que está despierta desde muy temprano. Conectada con frecuencia. Pito Loyola.

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1: 6:40 minutos.

Saludos para todas las mamitas que están en el mercado. Pensando en qué preparar el día de hoy, ¿no? Claro. Otra mamita despierta también. Escuchando, haciendo los quehaceres ahí en el hogar. Lavando. Preparando el desayuno. Y siempre con frecuencia así en la radio de tu vida. Continuamos presentando boleros y algo más. Saludos para Joanita Marquina. Me cuenta que está rumbo al trabajo. Saludos, Joana.

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9: 7 y 1.

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0: 7 de la mañana ya con 6 minutos, 7 con 6 minutos, bienvenidos. Hoy sábado al horóscopo del día, vamos con el primer signo.
1: Aries.
0: Atención, signo de Aries. Comer grasas en exceso puede dañar tu salud. En el amor, ten en cuenta que los detalles son muy importantes, Aries.
1: Tauro.
0: Atención, mis amigos de Tauro. Hoy sábado pueden dar resultados tus esfuerzos en el tema romántico. Encontrarás satisfacción por los logros alcanzados, mi querido Tauro. Siguiente signo.
1: Géminis.
0: Mis amigos del signo de Géminis, Géminis. La vida está llena de sorpresas. No te desanimes si las cosas no funcionaron como esperabas. Será para mejor, Géminis. Vamos con el último signo de este bloque, por favor. Y nos toca ahora con el signo de...
1: Cáncer.
0: Cáncer, cáncer. Tus impulsos podrían hacer que acciones sin pensar y tú luego te arrepientas. Trata de descansar este día. Lo necesitas, mi querido signo de Cáncer. 7 con 7. Segunda hora de programa. Con lo mejor de boleros y algo más. Edición sábado. Hoy también tenemos premio para la gente del volante. Atentos, amigos del volante. Hoy sábado ganas con nosotros. Atentos, atentos. Después no digan que no les pasé la voz. 7 con 8.
2: 7.

y 11. 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

Martes. Siempre la sintonía de Frecuencia 100, a lo máximo. 7 con 18 minutos, 7 de la mañana con 18. 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

0: 7:31, 7:31. Alegría, diversión este sábado, fin de semana con frecuencia. Radio Bis para toda la vida, nada más. Vamos a continuar con los siguientes signos del zodiaco. Ahora es turno para Leo.
1: Leo.
0: Atención, Leo, Leo, Leo. Estos son los momentos cuando más debes tener bien puestos los pies sobre la tierra. Visita a esa persona que te quiere y extraña, Leo.
1: Virgo.
0: Virgo, jornada favorable para todo lo relacionado a la pareja. Se olvidan los temores y surgen situaciones bonitas, Virgo.
1: Libra.
0: Atención, mis amigos del signo de Libra. Libra, Libra. Permitas que ciertas personas influyan en tus decisiones. Hoy, cambia de rutina. Haz actividades que te relajen, Libra.
1: Escorpio.
0: Atención, mis amigos del signo de Escorpio. Escorpio. Debes ser más positivo ante lo que te propones. De esa forma saldrás victorioso. Día de suerte en el amor, mi

6:36. Y 37.

0: diversión es la que encuentras aquí en Frecuencia 100. Todos los días. Las 24 horas. Vamos a continuar en este bloque con dos signos del zodiaco. Nos toca ahora Sagitario. Atención, Sagitario.
1: Sagitario.
0: Podrías tener problemas con gente de tu entorno.

0: piensa bien lo que vas a decir. Descansa más, Sagitario.
1: Capricornio.
0: Nuestros amigos del signo de Capricornio. Atención, Capricornio. Controla tu carácter, pues te puedes jugar una mala pasada. Cuida tu alimentación, es más importante que nunca, Capricornio. 7:40. Somos Frecuencia 100. En tu sábado. Sensacional.

0: Atención, mis amigos de Acuario. En el tema sentimental debes aclarar tus dudas, porque eso está lastimando a tu pareja. Intenta estar más tiempo con quienes amas, Acuario. Vamos ya con el último signo del zodiaco.
1: Piscis.
0: Mis amigos del signo de Piscis. Día favorable para compartir en familia y amigos. Sigue tu intuición. Será bueno para ti. Mucha suerte para hoy, Piscis. Muy bien, vamos a poner punto final ya esa segunda hora del programa. Y por supuesto, con lo mejor de las baladas. Por supuesto también con lo mejor de los boleros rocoleros que estuvimos presentando. Saludos para toda la gente que se va uniendo a esa hora de la mañana. Saludos para Soy la Guerra de parte de Joel Espinosa. Muy pronto matrimonio. Saludos chicos, gracias por escucharnos. Un saludo también para nuestra amiga Lenny, que está escuchando el programa. Para sus hijos, Andercito y Valentina. Siempre con frecuencia 100, toda la vida. La gente de Calzado Cielo, para Guatay, Juancito, Raúl. Y para el jefe, Jaimito.

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0: 8 de la mañana ya con 5 minutos. Bienvenidos a nuestra tercera hora de programa. Acompañándote con lo mejor de nuestra música. En tu secuencia, cumbia de hoy, cumbia de siempre.
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1: Esa canción se llama
0: 8:39. Hoy la gente del volante, hoy sábado gana la gente del volante, ¿ah? Se va preparando. 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

confirmado para el día 20 de septiembre. Hay un tremendo reventonazo bandero. 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
1: Buenos días, mi nombre es Andy Ramírez. Yo siempre llamando del Mercado de la Unión. Yo quisiera escuchar la canción Amanecer de Agua Marina, pero en vivo. Yo siempre escuchando frecuencias en mi remix para toda la vida.
0: Para que siga gozando.

Milton Orbegoso, buenos días, amigos, escuchando Frecuencia 100. Milton, un temita. No se puede llamar a dos de los secos. Éxitos y bendiciones, Milton. Hoy día es sábado. Saludan a Pete de Rosas. Un gato miau.

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2: Buenos días, Milton Orbegoso. Te saluda Yoyito de la FM. Semana chelera. Mi WhatsApp pedido es Cortavenas de Yarita Lizette. 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
1: 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Tenemos audio. Vamos a ver de quién se trata. Hola, buen día.
2: Hola, ¿qué tal? Milton Albregoso. Mi WhatsApp presentemente del tío Tony. No sufras, corazón. 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

0: por cierto, chacalatitas. Mañana domingo tenemos, a partir del mediodía, los Reyes de Ritmo, a full chancalatas, de 12 a 1. Creo que en esa hora vamos a buscar un auspicio, es importante esa hora, ¿eh? ¡Claro! Puede ser, puede ser, puede ser. 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Vamos, el último audio. Último audio al tuque tuque tuque. Oli, buen día.
1: Hola, Frecuencia 100. Te saluda tu amiga Rosita Vázquez desde Santiago de Chile. Mi pedido WhatsApp es Lágrimas de Armonía 10. 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
1: Pero como andamos con toda la racha ochentera, hoy vamos a usar diferentes fonditos de los 80. Porque sí, porque es fin de semana, porque estamos el día de hoy presentándote el ranking. Vamos a descender desde la ubicación número 15 para conocer cuál será la canción más importante para los próximos días. Hoy estamos en la edición número 36 de este ranking de este año 2026, que ha pasado prácticamente volando. Ya estamos casi quincena de septiembre, gente. ¡Qué bárbaro! Ya se siente Navidad. No, pero antes de Navidad, ¿qué viene? Halloween, ¿no? Halloween, el día de la canción criolla. Bueno. Ya sabes cuáles son las candidatas para el día de hoy. El mix solo queda de las estrellas de la cumbia, que por cierto serán mañana, junto a Amor Rebelde y los cuatro de la cumbia en Oceanía. Vamos a ver si esta canción, en la voz de Ale Seijas, se queda todavía una semana más. O de repente ya, ¿no? Se va a descansar un poquitito. Tenemos luego el mix Lejos de ti, mi vida, también, que está participando como candidata. Tenemos el mix Invisible de los hermanos Yaipen. Tenemos No sufras, corazón, de Brunella Torpoco. Así que ahí tienes, gente, ahí tienes las candidatas para el día de hoy. Vota a través del 27-7771, a través del 94-80-00593, y también en cualquier momento estamos en enlace con los chicos de La Móvil. La Móvil, que está recorriendo todo Trujillo, buscando esa respuesta única, original, y sobre todo la respuesta que te hace ganar. Cuando te pregunten qué radio escuchas, responde: yo escucho Frecuencia 100, mi radio mix para toda la vida. Ok, puesto número 15, la voz de Steven Franco, El Coqueto. Esta canción tiene 10 semanas en lista, baja 3 ubicaciones. Estamos hablando de La Mona. Luego, en el puesto 14, vamos a presentarte un nuevo ingreso que se llama El Mix por tu amor. La voz de nada más y nada menos de Paola Rubio, con Amor Rebelde, nuevo ingreso en el puesto número 14. Ahora sí, es el ranking mix de la semana aquí en Frecuencia 100, mi radio mix para toda la vida.
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0: sabes cuáles son las candidatas para el día de hoy. Así que ya estamos recibiendo todo el apoyo, toda la votación a través del 27-7771, a través del 9480-005-93 también. Vamos a presentar el puesto número 12. Viene a cargo de Te Amé, de los Cantaritos de Oro. Tiene 3 semanas en lista y sube una ubicación. Y por cierto, también tengo que presentar a alguien, a Kaira, que ya llegó. ¿Cómo estás, amiga?
1: ¿Qué tal, amiga? Buenos días a todos los oyentes. Ya temprano, por si acaso.
0: Sí, sí, sí, eso es verdad. Sino que habíamos presentado una canción, otra canción, y ya nos fuimos a la publi. Pero ya Kaira está aquí, por si acaso, porque... desde muy tempranito.
1: Sí, porque nos falta por ahí la Vanesita diciendo que uno llega tarde.
0: Que esas costumbres sí aprendes rápido.
1: Exacto, efectivamente.
0: Que las malas costumbres se pegan. Ya, no falta por ahí el mal pensado siempre, el mal hablado.
1: Puras falacias.
0: Sí. Amiga, hoy estamos fin de semana, sábado bonito, 12 de septiembre. Ya
1: con un
0: presentamos.
1: Sol radiante,
0: oye,
1: mira.
0: Sí, desde muy temprano.
1: Puedes mirar la ventanita nada más.
0: El sol sabe que es fin de semana. Y el cuerpo lo sabe.
1: Esto es lo que necesito.
0: Por acá dice: confirmo, esas costumbres ya se le pegaron a Kaira, porque ella no era así.
1: Todavía no me han conocido bien.
0: Bueno, bueno, bueno. Ya saben, ya saben, ¿ah? Ahora presentamos el puesto número 11. No te vayas, Wilson, no te vayas, espérate.
1: Tenemos que grabar el TikTok.
0: Por favor. ¿Sabes qué TikTok vamos a grabar, Wilson?
1: Este.
0: Ahí te va.
1: Ah, quieres farmear ahora, dice.
0: No, ya. El de farmear ahora está pasado, Wilson, ya. Ahora, por ejemplo, te vamos a hacer un TikTok con esto, ¿ya? Escucha.
2: Aló, ¿Qué pasó?
1: Pero ahí con un respectivo textito.
0: Obvio. Bueno, puesto número 11, ¿quién viene?
1: Puesto número 11 vienen las estrellas de la cumbia con Confieso. Oye, esta canción tiene 5 semanas en lista y baja una ubicación.
0: Hablando de las estrellas de la cumbia, Kaira, se viene un nuevo estreno con las estrellas de la cumbia.
1: La voz de Danielita Alcántara. Sí. Qué
0: oye,
1: buena,
0: ¿sabes
1: la
0: qué
1: canción?
0: Es lo que me gusta de las estrellas? Bueno, en realidad de Daniela Alcántara, aquella canción que canta, obviamente, sobresale, así, sin tanto bombos y tanto platillo, sin tanto show.
1: Tanta polémica.
0: Ella reparte su chocolate así, tranquilita, pega con la gente y se viene un nuevo éxito. Que por cierto, puede ser que mañana ya lo toquen en Oceanía, así que...
1: Creo que lo tocan, ya lo tocan en sus presentaciones. ¿Sí? En realidad, solamente que ya imagino que han estado haciendo las grabaciones, los permisos respectivos para que estrenen
0: esta
1: canción.
0: Claro, así que ya se viene. Puesto 12 y puesto 11, somos Frecuencia 100, mi Radio Mix.
1: Para todos. Toda la vida.
3: Puesto 12.

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2: En la voz de nuestra querida Daniela Alcántara. Esta canción se llama...

Bueno, ya saben, la gente está votando por su candidata favorita, 9480-005-93. Vota por esa canción que a ti tanto te gusta, esa canción que a ti tanto te encanta. Mientras tanto, un saludito para Dylan Rodríguez. Hoy está cumpliendo 11 añitos en El Porvenir. Quiero decirle, Gloria, que él sabe que lo quiero mucho, que es como un hijo para mí. De parte de su tía Melisa, su tío Alfredo y su primo Elian, desde Argentina. ¡Qué bonito! Pequeño Dylan Rodríguez, que pases este cumple súper bien con toda tu familia, con toda la gente que te quiere, con la familia que te quiere, obviamente, la que está aquí, cerquita a ti, y la que se encuentra lejos también, porque siempre te llevan en el corazón y te desean siempre lo mejor.

0: otro saludito de cumpleaños.
1: Feliz
0: para mi querido Manuel Flores Mesa. Hoy está de mantel largo en el Rico Porvenir, sector Miguel Grau. Saludos de la gente de la promoción 83, Jorge Basadre del Colegio Francisco Lizarzaburo, del Porvenir y sobre todo de su pata, de su amigo, de su chochera, Colbert Hernán Lavado Ríos. El día de hoy deseándote, mi querido Manuelito, que pases un día súper especial en compañía de toda la gente que te quiere mucho. Hoy 12 de septiembre, Manuelito, feliz cumpleaños, que vive el santo. Oye, recuerden, en cualquier momento vamos a tener el llamado para los chicos de la móvil. Para los chicos del volante, mejor dicho. Los chicos del volante, tu amigo que estás ahí en tu taxi, ¿no? Tu amigo que estás ahí en tu auto. ¿Por qué no en tu combi también? Te das una vueltita por acá. Vamos a hacer el llamado respectivo en unos minutitos. Para que de esta manera puedan ganar con frecuencia 100. Vamos a presentar el puesto número 8 y luego regresamos con el puesto número 7. ¿Quién viene en el puesto número 8, Kaira?
2: En el puesto número 8 viene Muy Lejos de Ti. Esta canción tiene 7 semanas en lista y baja 2 ubicaciones.
0: Uy, estamos hablando del orgullo trujillano, los hermanos Silva.
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0: llamado para nuestros muchachos de la móvil. Los chicos de la móvil van a hacer el llamado respectivo a los amigos del volante. No sabía qué puntito ponerles para hacer el llamado respectivo a los chicos de la móvil, ¿eh? A los chicos del volante, así que ahí les va.
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0: Ahora sí. Adelante, Peter. Adelante, adelante.
2: Oye, qué chévere, Gloria. Oye, pero ¿qué tal el sábado? ¿Qué tal el fondito también? Emocionante para toda mi gente aquí. Nos encontramos en el Frontis, en la esquina de la radio, urbanización Santo Dominguito, Gloria. Qué bonito sábado, estamos disfrutando del ranking mid de la semana, y ahora sí, como lo anunciaste hace un momento, amigo del volante, tienes que venir ahora mismo, porque Frecuencia 100 te va a premiar la sintonía. Tenemos muchos regalos, sí, muchos regalos para ti, amigo del volante. Tienes que venir ahora, los primeros amigos del volante, a la esquina de Frecuencia 100, Bataflor con Baltasar Gavilán, en el edificio de 4 pisos, aquí estamos, y con la respuesta, Milton. Te cuento, Gloria, que estamos con Milton. ¿Cuál es esa respuesta, Milton Orbeoso?
3: Ya sabes, Vicente Hermosa del volante, Frecuencia 100, mi radio mix para toda la vida. Atención, el día de hoy, los clientes de volante, le vamos a pagar la taquilla. Uy, ya saben, algo muy importante, ¿eh? Nuestra campaña, nuestra promoción, gracias a Frecuencia 100, la radio de tu vida. Esperamos a la gente del volante, rapidísimo, que vengan aquí, Bataflor 598, Frontis de la radio, y obviamente, te premiamos la sintonía, amigo del volante.
0: Muy bien, ya saben, gente, ya saben, chicos, amigo del volante, acércate, pero atención, ¿ah? Ese claxon tiene que sonar así. Acércate, que hoy te pagamos la taquilla. Carlos Bacaflor 598, esquina con Baltasar Gavilán, aquí estamos esperando por ti, apresúrate.
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0: Puesto 7.

vamos a pagar la taquilla. Responde siempre Frecuencia 100, mi Radio Mix para toda la vida. Apúrate, bandido. Apúrate, amigo del volante. Así, así, así el claxon.

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2: El puesto número 6, Mix La Trampa de Corazón Serrano. Esta canción tiene 8 semanas en lista y baja una ubicación.

volante. Chicos, bienvenidos. Bienvenidos a esta su radio, Frecuencia 100. Hoy les vamos a pagar la taquilla, muchachos. Ya saben, amigos, acérquense. Carlos Bacaflor, 598, Urbanización Santo Dominguito, publicidad y regresamos con el enlace.

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1: Ya saben, frecuencia 100, número uno con la gente del volante. Me dicen que los chicos ya se encuentran en las instalaciones de la radio. Vamos a tener el contacto con ellos en este instante. En este preciso momento, yo digo, ¿les gustará este fondito? Varonil como ellos. ¿O les gustará este?
2: Marica tú.
1: Mira, les pongo este fondo y justo llaman los chicos de la móvil.
3: Es el destino.
1: ¿Por qué son así? ¿Por qué son así?
3: Momento preciso.
1: Se identifica. Chicos, chicos, ¿cómo van? Cuéntenme.
4: Hola, Gloria, ahora sí, estamos. A ver, ¿te escucha? A ver, ¿te copio o no me copio?
1: Te copio, fuerte y claro.
4: Estoy con la gente del volante. La gente del volante, un grito de macho. Muy bien, recibiendo la familia de qué radio. ¿Quién te paga la taquilla? Porque estamos comiendo, pero soy con toda la bulla.
5: Frecuencia 100, mi radio mix para toda la vida.
6: Mijael Castillo.
5: Mijael, ¿cuál es la radio que escucha Mijael?
6: Frecuencia 100, la mix de toda la vida.
5: Eso, no te pongas nervioso, no te pongas nervioso, toda la gente de volante va a ser premiada el día de hoy sábado. Mi hermano, tu nombre.
6: Eduardo Vázquez.
5: Eduardo, ¿qué radio escucha?
6: Frecuencia 100, mi radio mix para toda la vida.
5: Otro amigo de volante, tu nombre.
6: Jesús Ríos.
5: Jesús, ¿qué radio escucha?
6: Frecuencia 100, mi radio mix para toda la vida. Eso,
5: la respuesta de la hora, Peter,
6: la respuesta de la hora. La gente del volante, cuando le pregunta qué radio escucha, ¿cómo responde?
5: Frecuencia 100.
6: ¿Y quién te pega la taquilla?
5: Vamos a premiarle a 110 a la gente del volante. Continuamos con el ranking mix de la semana, Gloria.
1: Gracias, amigo. Gracias a todos los chicos del volante por darse un tiempito y estar por aquí visitándonos. Y sobre todo para que Frecuencia 100 les pague.

0: Saludos para mi amigo Milton Orbegoso, que está ahí abajo.
1: Ay, no sé.
0: Que está Peter también. Están todos los muchachos. Siempre con frecuencia 100. Gracias, chicos, gracias. Ya saben, cuando te pregunten siempre qué radio escuchas, responde: yo escucho frecuencia 100.
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0: bella luz con el mix Recuerdos. Listo, listo, listo, listo. Ya saben, estamos descendiendo ubicaciones, estamos presentándote el ranking de la semana. Oye, vamos a tener un gran reventonazo bandero, Kaira, este domingo 20 de septiembre desde las 10 de la mañana. Domingo 20 va a ser un reventonazo bandero de primavera, primavera 2026. En tu local bandero, que ya tú sabes cuál es, Imperio Club, al costadito de Los Patos, aquí en nuestra ciudad, va a estar la banda show Filarmónica Huasta, Purito Corazón, banda Centro Musical Chiquián, banda show Filarmónica Huaylas, banda Lira Otuscana, banda Perú Star, banda La Gran Bosch Otuscana, ya sabes, ¿ah? Este domingo 20 de septiembre, vamos, vamos, vamos al local bandero, Imperio Club, no te lo pierdas. Bueno, el puesto número 5, que es con la bella luz, ¿cuántas semanas ya tiene? ¿Cuántas semanas nos acompaña?
1: Esta canción tiene 6 semanas en lista y estaría bajando 2 ubicaciones.
0: Entonces vamos a presentar ahora el puesto número 4. ¿Quién viene en este puesto tan importante?
1: En el puesto número 4 viene ¿Y qué pasó de las estrellas de la cumbia? Esta canción tiene 8 semanas en lista y se mantiene en su misma ubicación.
0: Hace rato les estábamos comentando sobre que van a estrenar una nueva canción, pero no sabíamos fijado muy bien exactamente cuándo, en qué fecha iba a salir la canción, pero ya tienen fecha, ya tienen hora y toda la cosa.
1: La canción sale el día de hoy a las 7 de la noche. Obviamente la voz de Danielita Alcántara, como ya lo habíamos dicho, y la canción se llama
0: Que nadie se entere.
1: Así, haces la señal de...
0: Sí. Chitón nomás, chitón. Entre tú y yo, entre yo y tú. Entre nadie más.
1: Entre nos.
0: Oye, pero ahora ya no se puede tener privacidad mandando fotos para una vez nomás, porque la mayoría tiene 2 celulares, o siempre se toman fotos de otro. Ya no hay privacidad, ya no. O sea, al final todo el mundo se termina enterando.
1: Y tú lo sabes bien.
0: O hay un tipo de WhatsApp también, que no es el autorizado, que creo que es el WhatsApp Business, una vaina así.
1: El Plus, creo. Ya, o que el lo Plus, descargan de otro,
0: ¿no?
1: Lado.
0: Lo descargan, ajá, de otro lado con, exacto, un montón de virus también para su celular. Pero que te permite, pero ver las fotos para una vez.
1: Pero o que sea, algunos lo descargan. Igual que las historias, los estados creo que también lo pueden ver así, tú ya lo hayas eliminado.

0: les dedicaría la canción Tengo Mucho Que Aprender de Ti.
1: Y ellos se la saben toditas.
0: Sí, sí, sí, son unos maestros realmente. Bueno, luego del puesto 4 vamos a presentar el puesto número 3. Se quedan los hermanos Yaipen con el mix Invisible. Esta semana tiene... ¿Cuántas votaciones tiene el mix Invisible esta semana?
1: 140 puntos.
0: 140 puntos, gente, 140, ya sabes, sigue votando todavía porque te quedan 3 candidatas. Vamos, somos Frecuencia 100, mi radio mix para toda la vida.
2: Puesto 4.
3: Las estrellas de la cumbia.

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Última hora, arrancamos. Las que dancen.

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1: Ahora sí. Después de Tú Fuiste Mi Gran Amor, con La Bella Luz, que también da sed. Ahora sí. Ahora sí procedemos a presentarte
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1: Las que dan sed.
2: Amor.

0: Yair, ¿alguna canción que te dé sed en este fin de semana? Por ejemplo, la gente de la panadería González, ahí están preparando el rico pan con yema. Me dicen que están en sintonía de la radio. Está Bruno, está el Super Milton. Imagínate, ellos tienen tanto pan y sin líquido. Por favor, muchachos, eso no puede ser así, no puede ser así. Hoy está cumpliendo 15 añitos Lady Alexandra García Romero. Me dice que ellos son de la movilidad escolar del señor John Sedano del Colegio Santa Rosa Trujillo. Espero no te arrepentirás
1: al recordar nuestro gran...
0: ¿Movilidad escolar? Me interesa eso. Me interesa. Pero para el otro año. Para el otro año. ¿Saben qué? Hoy día Kaira está como que muy... muy callada, no sé. Sí, amiga, por favor, hazme caso.
2: Estoy trabajando, amiga.
0: Sí, justo eso le digo, Kaira, amiga, ¿te pasa algo? No sé. De repente son las canciones las que te ponen triste. Me dicen, no, amiga, lo que pasa es que tengo que avanzar. Tengo que avanzar lo que no he avanzado en la semana.
2: Fin de semana se trabaja. No, ya desde temprano hemos estado grabando TikTok. Un TikTok que pueden ir a ver en nuestras plataformas. Ahí está, ya lo hemos editado, le hemos puesto su texto. También ya lo compartimos en Facebook, TikTok, Instagram también.
0: Ahí está.
2: Y ahora voy a publicar también la fotito de los amigos del volante que han venido por su taquilla.
0: Sí, se llevaron se han llevado la taquilla, sino que se han llevado muchos premios más.
2: Sorprendidos.
0: Sí, la verdad.
2: Justamente
0: es que,
2: para que presentes esto, ¿no?
0: Sí,
2: las que te dan sed.
0: Las que te dan sed. Justo con ese solcito, gente. Así que un gran abrazo para todos ustedes. Gracias por venir. Gracias por estar escuchándonos siempre. Y nada, las que dan sed hasta la 1:00 p.m. Pide tu canción favorita también. Porque ya sabes que somos Frecuencia 100.

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0: de nuestro en vivo, de nuestro live, ahí en TikTok, vayan a darle tac tac a la pantalla. Tap tap. Con T, ¿no? Con P. Tap tap. Un saludo para Deiner, el Suricata, y para José, la señora Gruñona, que se encuentran en este momento trabajando en la vidriería Cristal. Gracias, muchachos, por estar con Frecuencia 100. Y ya saben, tenemos nosotros un video que ya tiene como 2000 reproducciones en TikTok, donde lo hemos hecho con Wilson Príncipe, lo hemos hecho también con Milton Orbegoso, Kevin, Peter y obviamente yo. Vamos,
1: con todos los chicos de la radio. Así que vayan a reaccionar, a dejar su comentario y también de paso se conectan al live donde estamos en vivo.
0: Así es. Por aquí, por acá, por aquí y por acá y por allá y por todos lados me dicen que quieren saludos de Paola Rubio. O sea, Kaira.
2: ¿Oye, qué?
1: A mí me sugirieron que saque mi grupo.
0: Las Apaga Luz. Así nos han dicho. Seríamos el Apagón Luz.
1: El Apagón Luz.
0: Ay, ay, ay.
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0: Solo que a esta Paola Rubio le hace falta su santeño.
1: Centeño, ¿eh?

0: cumpleaños feliz para Maribel Escano Guerra. Hoy está botando la casa por la ventana en Manuel Arévalo. Los saludos van de parte de sus tíos, Colbert Hernán Lavado Ríos y Marlene Mendieta Cueva. También el saludo de sus primos, Lisbeth Lavado Mendieta, Johar Jiménez Reyes, Itzel Jiménez Lavado y Neysan Jiménez Lavado, que es el último nieto de mi amigo Colbert. Hoy, mi querida Maribel, te están deseando todos los éxitos en tus proyectos, en tus metas, que siempre se cumplan y sobre todo que Dios te bendiga. ¡Mi reina! Ahí te están mandando saludos tus primos, toda tu familia. Maribel Escano Guerra, que la pases muy bonito. Hoy en Manuel Arévalo, pero sobre todo, escuchando la buena música de Frecuencia 100, mi radio mix para toda la vida. Gracias. Y hace rato habíamos mandado un saludo para toda la gente de la vidriería Cristal. Pero resulta que se habían ido a almorzar. Y han escuchado la radio.
1: Comiendo a la hora.
0: Imagínate. Así que un saludito para Deiner, el suricata, y para José, la señora gruñona. Ahí la gente que siempre está escuchando Frecuencia 100. Hoy mi amigo Carlitos Diva se ganó sus coronas.
1: Se fueron felices.
0: Como el rey que es. ¿Ah? ¿Qué tal, gente?
1: Para que vean que es verdad que les han ido con sus coronitas, pueden ir al Facebook a corroborar. Ahí está la foto de todos los amigos del volante que han llegado y se han llevado sus coronitas.
0: Sí, Yoyito también me dice, me llevé mis coronas porque yo soy un rey.
1: Ya. Rey de copa.
0: Por favor.
1: Rey de la copa.
0: Por favor. Saludos para la gente de Calzado Cielos, para Guatay, Juancito, Raúl. Y el jefe de jefes, Jaimito. Bueno, gente, estamos llegando ya poquito a poquito a la parte final del programa. Esta y una más. Aquí en Frecuencia 100, mi radio mix para toda la vida.
2: Armonía 10.
0: Dice que Carlitos Diva se quería tomar la foto con Kaira, pero no pidió.
1: No dijo nada.
0: Ellos hemos podido bajar, pero ustedes no piden, no solicitan. ¿Qué? Se lo pierden.
1: Yo estaba feliz de darles una foto. Hasta el autógrafo.
0: Por

0: cuídense mucho. Que tengan un excelente fin de semana y sigan sobre todo con la programación de los 101.9 de Frecuencia 100, mi Radio Mix para toda la vida. La gente de Tiempos de Cumbia nos estaban solicitando esta canción, así que aquí va. Ha pedido.
1: Y ahora, así te canta.
0: Hasta el lunes.
2: Obviamente, y gente, estamos en el live y hay gente que, o sea, se ponen a comentar algunas cositas. Si no les gusta, no ingresen, simplemente.
1: ¿Y ahora?
2: Nadie les obliga a ingresar a mi live.
0: Así que, nos escuchamos el lunes. Sigan con Frecuencia.

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0: No sé cómo estos muchachos de ahora me llaman a cada rato, me dicen, Edwin, ¿dónde estás?
1: ¿Dónde están las mujeres?
0: Lo que me gusta es que la gente de la radio me extraña, me quiere ver lejos. ¿Qué fue, papurro? Te noto estresado, papurro. Te noto estresado, ya no eres el mismo.

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0: Hola, Frecuencia 100, qué buena música, qué rico sol, el solcito se presta para todo, ¿eh? Para todo. ¿Qué pasa, mi estimado? Me dice Edwin, por favor, una canción, hay que complacer al público, al más exigente público. La gente de Pesquera.
1: Barbitas arriba.
0: Bueno, mañana estamos en la Cansa Feria, el porvenir. Mañana estamos con toda la gente de la Cansa Feria, el porvenir. Mañana, mañana, mañana, mañana.
2: Y las dos margaritas.
0: Estamos con toda la gente de la Cansa Feria, en su gran apertura.

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Ahora sí. Señoras y señores, ya viene el Versus hoy sábado. El Versus de la cumbia. Apoya tu grupo favorito.

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0: versus de la cumbia. Esta tarde se enfrentan
1: Sonny Luque y las estrellas de la cumbia. Hoy enfrentamos a Sonny Luque y las estrellas de la cumbia.
2: Palabritas.
1: Están de moda, están de moda.
2: Son del Duque.
1: Bueno, adicionales que están de moda. Vienen, van, se sale.

0: Hola por acá, Catarina. Saludos, dice, para mi tía Yomaira. Y nosotros siempre con frecuencia 100. Mi radio mix para toda la vida. Ya, perfecto, no se diga más, punto. Para Son de Luke, entonces. Para el amigo Julio Vega. Hola, mi punto es para las estrellas de la cumbia. Mi canción, aquí estamos complaciendo. Hola, hola, ¿qué tal? Buenas, Julito. Yanido Osorio. Punto para las estrellas.
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0: Vamos complaciendo.

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0: mi querida Noelia Vilches. ¿Tú no eres este, familia de mi amigo Leoncio Vilches?
1: ¿No? ¿Tú son?
0: No, me dice amigo, ¿quién será Leoncio?
1: Mix.
0: Mañana estamos en la calzaferia. Mañana las estrellas de la cumbia, Víctor Manuel.
1: ¡Las estrellas de la cumbia!
0: ¡Amor rebelde! Mañana de la apertura de la calzaferia.
1: El 11.
0: No, a la tarde con 35 minutos. Apoya tu grupo favorito. Es el mano a mano, es el versus. Simplemente espectacular hoy sábado en las encuestas reales.

0: saludito para acá, para Carlitos Díaz. Ya se va por el segundo SISPAC. Todo bien, todo correcto, todo ok. No vaya a estar conduciendo nada más la móvil, por favor. ¿Ah? Evita tu papeletazo. Bueno, y adicional de esto, ahora ya no hay proceso, ¿no? Ahora de frente te vas a visitar a... Por favor, tomen sus precauciones. Nada de estar conduciendo cuando ingiere bebidas alcohólicas. Buena atención. Nayeli, hola. Mi punte para las estrellas de la cumbia. Saludos. Frecuencia 100. A ver, por favor, confieso. Hola, hola, ¿qué tal? Saludos para la gente de Cayancas. Hola, ¿qué tal? El amigo Servando. Para Oliver. Para Matthews. Mi punte para las estrellas de la cumbia. Saludos. Para su radio, dice. Saludos por acá. Marlon Ezequiel. Y su pequeña Camila. La gente de Ramón Castilla. Mi punte para las estrellas de la cumbia. Aquí está.
1: Esto se llama...

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0: estamos empezando, estamos aperturando ya.
1: ¡Sabor!
0: La tercera hora aquí en la radio. Súbele volumen, frecuencia 100 está sonando para ti. A partir de las 4 los mix pedidos. Mientras tanto, disfruta de nuestra variación musical.

0: música espectacular de Frecuencia 100 no se detiene.
1: ¡Fuerte los aplausos!
0: ¡Claro que sí! Estamos sábado, el cuerpo lo sabe.

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No, ya se viene lo mismo ahí, o sea. Ahí va. Vas a poder aprovechar, reclamar toda tu música. ¿Ya? ¡Claro! Vamos a poder ir con placer. Obviamente con todas las canciones que las están solicitando allá por acá. Claro que sí, con todos los temitas, todos los éxitos, por

0: algo muy importante. Bueno, hay varias señales que hacemos con las manos. Pulgar arriba, es un like, claro que sí. A ver, vamos a ponerlo por acá en silencio, por favor. Ya, listo, listo. Pulgar arriba, claro que sí. Es la señal de un like. Bueno, meñique arriba, una promesa. Y la favorita de los patas, pulgar arriba, estira el índice, mueve la mano. ¿Te diste cuenta? Claro, unas chelas. Es la señal de los patas. Y si le das una vuelta, esa señal parece un 7. 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Vamos a ponerle punto final ya.
1: Por.
0: Vamos a ponerle punto final. Al poder de la cumbia ya viene a continuación. Los mix pedidos. Vamos a complacer por acá.
2: Con mucho cariño.
0: Con todas las canciones, con todos los temas.
2: Para ti.
0: Deja tu audio 94800593. Yo te voy a complacer así al instante, al toque. Porque a partir de las 4 es tu programa de la música aquí en la radio.

0: por la sintonía, muchas gracias. Y hasta nuestra próxima edición.
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1: ¡WhatsApp! Ok, empezamos nuevo WhatsApp. Vamos a empezar con todo lo WhatsApp. Ya estamos con los mix pedidos en el aire. Claro que sí, tu canción favorita, tu tema, tu éxito. Al toque, complacemos inmediatamente. Hola, hola, hola, hola, buenas tardes.
2: Buenas tardes, mi estimado Edwin Rodríguez. Te saluda Yoyito de la FM. Y mi WhatsApp pedido es Venus. Siempre escuchando la buena programación de la número uno, Frecuencia 100, mi radio mix, para toda la vida.

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1: Hey, muy buenas tardes, mi pedido musical es Lucero de Ildemaro. Siempre escuchando Frecuencia 100, Radio Mix para toda la vida.

0: el Leonel Santillán. La gente que escucha Frecuencia 100 y Radio Mix. Celebra a nuestro amigo Miguel Campos. ¡Feliz cumpleaños! La gente de Direcciones, Suspensiones Campos. Hola, hoy está de cumpleaños mi amigo Miguelón. ¡Felicidades! ¡Felicidades! También Miguelón me dice, hoy nos tocó descanso. Hoy estamos celebrando con la familia. Bien, Miguelón, pásala bonito, mi hermano. ¡Saludos!
1: Muy buenas tardes, yo escucho Radio Frecuencia y mi Radio Mix para toda la vida. Mi primo musical, Bio Chic, el recluso. Saludos para los de Nuevo California y Huanchaco. Escuchamos siempre la mejor radio, Frecuencia 100.

0: Mañana estamos con toda la gente de la Cancha Feria del Porvenir. Claro que sí, mañana a partir de las...
1: Tienes un...
0: ¡WhatsApp! Arrancamos a partir de las 3 en punto de la tarde, concierto espectacular con toda la gente de la Cancha Feria 2026. Bueno, aprovechen también el tiempo. Aprovechen el tiempo porque en el transcurso de estas semanas se estará exhibiendo obviamente el calzado, ¿no? El distrito más reconocido a nivel mundial como fabricante de calzado, los número uno del Perú.
2: Porque somos
0: mañana arranca su Calza Feria.
2: Le cantamos el amor.
0: Puedes dejarnos tu audio. Un audio súper alegre, pila. Vamos a complacer con tu canción. Responde Frecuencia 100 y Radio Mix. Para toda la vida.

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0: Sube el volumen, por favor. Hola, ¿qué tal? Buenas.
1: Buenas tardes, quiero mandar saludos para el chamo Alexis Plasencia y quiero pedir la canción de Caribeños, Déjala Ir.

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no duermes, papurro. Hoy te tocaba tu descanso, tu siesta de 2 a 5. Me extraña araña que esté despierto.

0: nos vamos bailando pa' acá, pa' acá, pa' acá. Mañana a 1 de la tarde, punto, estamos nuevamente con ustedes. Sigue respondiendo Frecuencia 100, la radio mix. Mañana y plata en el programa, platita. Tiene que estar atento a nuestra programación, ¿eh? Mañana y platita en el programa.
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5 de la tarde con 2 minutos. Gracias, Edwin. Eddie Rodríguez. De Rosas, su amigo. Listo, ya con la mejor programación hoy sábado, fin de semana, en Frecuencia 100, mi Radio Mix para toda la vida. Tengo sorpresas el día de hoy. Sí, hay regalos, hay regalos.

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1: Este es el nuevo sonido de los Brookies de Yaya y dice...

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Saludo para el Yoyito de la FM. Hoy conocimos al Yoyito. Luisito Caspito, saludos. Este miércoles 16 de septiembre, feliz cumpleaños para la señora Caris Ana Mendoza Vera. Ahí estará en una gran fiesta con toda la familia.

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0: sabe. Todo es posible con la IA. Disfrutando lo mejor de los éxitos, hoy sábado fin de semana, las que dan set en frecuencia.
1: ¿Qué te lo dice?
0: Mañana la apertura de la calzaferia, Amor Rebelde, las estrellas de la cumbia, Víctor Manuel de Otuzco. Mañana, Macagua Sánchez Carrión.

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0: Por aquí la gente está disfrutando la programación desde Virú. Me cuentan que Carito Castro, este lunes, está cumpliendo años en Virú. Les envío un saludo de parte de toda su familia, sus hijos Dylan, Adrián,
1: Chumi de Cartavio,
0: Kemi, Georgina y toda la familia. O frecuencia.

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secuencia las que dan set. Las que dan set en frecuencia 100. Ya estamos con una tremenda set, Dios mío. Ya nos desquitamos. Sí, mañana estamos en El Porvenir, Humacagua, Sánchez Carrión. Esta gran fiesta de la Calza Feria Internacional del Porvenir, mañana. Esta gran apertura de Calza Feria que presenta a las estrellas de la cumbia. Amor Rebelde y Víctor Manuel. Iniciamos el especial de lo que será mañana.